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Bienvenidos a una nueva emisión de Ciudad Alterna. Como todos los miércoles de 8 a 10 de la noche, acá por Universitaria Estéreo 88.2 FM, la emisora de la Universidad Tecnológica de Pereira, la UTP. Sí, estamos acá desde el año 2008. Está la emisión 793 de Ciudad Alterna y todos los miércoles a las 8 de la noche con variedad musical. También con invitación a todas las bandas que de pronto nacen aquí, precisamente en la universidad. Hay mucho chico que gracias a encontrarse con amigos, conocer amigos y demás, y ahí nacen muchas bandas y empiezan a grabar. Pues la idea es empezar a sonarlos acá, porque esta es la emisora de ustedes, de toda la comunidad universitaria, pero no solo únicamente para la universidad, sino para gran parte del eje cafetero, nada más y nada menos, y para el mundo por internet. Y pues gracias a la universidad que nos abre este pequeño espacio para mostrar música alternativa. O sea, nos llamamos Ciudad Alterna porque somos una alternativa dentro de la radio. Es muy bonito que tengamos este espacio y nos movemos dentro del rock, géneros alternativos del rock, alejándonos un poquito del metal, aunque aquí a veces también sonamos cositas fuertes, pero porque ya tenemos espacios aliados de colegas como Golpean la Radio y El Péndulo, que pues suenan el metal. Entonces aquí nos vamos con otros géneros que pueden encontrar en Ciudad Alterna, pues el ska, el rock alternativo, el punk, el reggae, las fusiones, el hardcore, entre otros géneros. Y pues hablamos también de diferentes bandas importantes en Colombia, en la región, de los eventos y demás. Entonces sí, mi nombre es Andrés Alzate, los acompañaré en estas dos horitas. Y vamos a arrancar con el sonido de una agrupación colombiana que este año, su disco más reconocido, pues cumple 30 años, pues que se lanzó, se publicó en 1996, que ese es el disco que tenía desde antes, ya hecho, pero se publica realmente en 1996. Se trata de la agrupación Las 1280 Almas, una agrupación que ya ha estado en un par de ocasiones por acá en Pereira, de hecho por allá en el 97. Estuvo presentando este álbum acá en Pereira y regresó hace poco, estuvo acá en un concierto de La Paz en Ciudad Victoria. Y pues se cumplen 30 años de La 22, ese disco La 22, una banda que tiene una propuesta punk, ska, algo surf también, ese sonido como californiano a ratos, pero una forma diferente de hacer como estos sonidos. Y fue Las 1280 Almas, con una voz muy interesante, con mucha energía, con mucha conexión con la gente. Sin duda una de las agrupaciones más respetadas e influyentes también acá en Colombia. La 22. ¿Y qué, por qué La 22? Si algunos se preguntan, pues resulta que este disco lo gestaron en, no recuerdo si era el estudio o donde ensayaban, quedaba muy cerca ahí de La 22 con Séptima. 22 con Séptima ahí en Bogotá, la capital colombiana, es pleno centro, y no sé, había mucha conexión de la banda con este lugar y decidieron llamar simplemente La 22. Así que recordemos a esta buena agrupación colombiana con las canciones El Platanal y En la Calle Hay Frío. 1280 Almas, 30 años de La 22, y ya venimos con mucho más, hablaremos de eventos, de bueno, entenderemos mucha música acá. Mucha variedad, toda una montaña rusa de sonidos. Por ahora, Las 1280 Almas en Ciudad Alterna.

Ahí teníamos las 1280 almas y su disco La 22, 30 años de este disco. De las canciones En la calle y frío y El platanal. Vamos rápidamente a escuchar unas agrupaciones que estuvieron en el Festival Taikenajo, que fue el pasado viernes. Taikenajo, esto se vive en el marco de las fiestas de Caicedonia Valle. Caicedonia Valle, ustedes llegan por el valle, eso es norte del valle, es después de Sevilla. Si llegan por el Quindío, pueden llegar, digamos que desde Montenegro, casi cerca a Sevilla, entran, o por la Tebaida arriba, por Barcelona. Barcelona Quindío, la carretera que te lleva a Pijao, a Buenavista, hay una carretera que sigue derecho y llega a Caicedonia. Por eso es que mucha gente ha pensado que Caicedonia es el Quindío, pero realmente es el norte del valle. Si vienes del norte del valle, pues es un pueblo realmente que hace parte del eje cafetero, hace parte del paisaje cultural cafetero, digamos que las costumbres, el hablado y demás, es más del Quindío, más de cafetero que el mismo valle. La verdad que todos somos hermanos, y Caicedonia coge un festival alternativo, acoge bandas de todo el país, gente de todo el país que llega allá. Sí, lastimosamente sabemos que para las administraciones locales el rock no es algo de importancia para muchos, lastimosamente, y sucede acá en Pereira. Esto no lo tengo que yo que ocultar, no tengo que tapar, ni tengo que decirlo ahí como calladito. Es una realidad. A las alcaldías, a las administraciones locales no les importa el rock. No les ha importado mucho el rock. Se ha hecho por el esfuerzo de mucha gente que ahí está siempre, siempre pujando para que se hagan cosas alrededor del rock y músicas alternativas, el rap, el hip hop y demás. Pero si fuera por las alcaldías y las administraciones, yo creo que no, la verdad. ¿Por qué? Porque esto no significa como mucho dinero para ellos, no llegan los patrocinadores y demás. Los procesos que se han hecho con el rock y las músicas alternativas casi siempre quieren involucrar a las nuevas generaciones, o sea, pelados, niños, jóvenes, menores de edad. Y entonces ahí ya empiezan a decir, ay, pero es que no podemos poner el inflable de la botella tal, no podemos poner la carpa con el nombre del licor o de la licorera. Y entonces hay menos recursos y a las administraciones esto no les interesa. Es que es una realidad, ¿cierto? Y por eso lastimosamente en Caicedonia, pues este festival se vive un viernes y no un sábado o un domingo, que pueda llegar quizás más gente. Porque pues sábado y domingo hay que meter a la música popular, el vallenato y

y demás, ¿cierto? La orquesta popular. Entonces, quizás por eso es que no ha logrado tener la fuerza que tiene, pero lo que hace Caicedo, lo que es el taquenajo, es una cosa brutal. Pues que yo creo que quien me se atreve a mencionarme otro municipio o incluso ciudad intermedia grande alrededor que tenga un proceso como el que tiene Taquenajo. La verdad que es impresionante, es algo de aplaudir. Y pues varias agrupaciones pasaron por allá. Tristemente vi que gente decía, es que yo no conozco ninguna banda. Sobre todo, bueno, por ahí un conocido metacho y lo saludo para él, un saludo. Yo no me voy a poner aquí a hablar a espaldas de nadie. Edwin, un saludo. Decía que no conocía a nadie. Muchos de ustedes quizás no conocen las bandas que se presentaron. Aquí vamos a dar un repasito pequeño de agrupaciones que estuvieron por el Taquenajo y que lo hicieron muy bien. En muchos géneros, además. Ahí había blues, había rock and roll, había también así algo como más de corte alternativo, también había el indie, el reggae, en fin. Vamos a escuchar a Sativa Reggae de Pereira, agrupación que participó en el Taquenajo, pasó por convocatoria. Entonces escuchemos a Sativa Reggae con tres canciones: Natural, Revelación, Nuestro Amor Será, junto a Chacho, y Donde Todo Es Mejor. Sativa, Sativa Reggae, que representó a Pereira en el Festival de Taquenajo, y suena acá en Ciudad Alterna.

Era el sonido de Sativa Ruegue, desde Pereira. Estuvieron el fin de semana pasado en Taikenajo, en Caicedonia Valle. Recuerden, también nos pueden escuchar por internet, además de 88.2 FM los miércoles de 8 a 10. Ahí por internet en universitariastereo.utp.edu.co. Pero también en retransmisiones, gracias a emisoras virtuales aliadas que nos retransmiten. Estas son Radio Cruda los viernes. Los sábados estamos en Improvisando Radio, en El Mundo del Rock Radio. Y los lunes en Bunka Radio. Tenemos a Sativa, otra agrupación que estuvo presente en el Taikenajo, que yo creo que movió mucha gente también de por acá. Fue Margarita Siempre Viva, una agrupación de indie rock, indie pop de Medellín, de Bello, que vienen realmente recogiendo público, cosechando público en todo el país. Ya habían estado también acá en Pereira. Y pues, hey, escuchemos a Margarita Siempre Viva con Los Días Apacibles, Perdidos en el Tiempo y Techo de Astros y Truenos. Fenómenos. Margarita Siempre Viva, una de las grandes que estuvo en el Festival Taikenajo.

Era el sonido de Margarita Siempre Viva. Y un sonido bastante interesante. Agrupación que estuvo en el Festival Taikinajo, Festival de Paz, que se vive en Caicedonia Valle. Y que, sí, en el marco de las fiestas de Caicedonia, y hay un día completo para estas expresiones, hacen cosas muy interesantes. Es un proceso que lleva mucho tiempo. Y qué pereza tener que mencionar a Pereira y para mal. Pero aquí se supone que va a haber un festival que ya no tendrá el mismo nombre del año pasado, porque parte de la organización se retira argumentando de que no hay recursos, que no quieren manchar el nombre de un proceso al hacer cosas malas porque no hay recursos de parte de la administración. Es lo que dice esta parte que se retiró. Queda otra parte, y dice esta parte que el festival será el 22 de agosto en Ciudad Victoria. A diferencia de que estamos hablando de Taikinajo, desde hace ya varios meses empezó a hacer sus talleres ecológicos, ambientales, académicos, de música, de fotografía, de producción audiovisual. Tuvo una convocatoria amplia, con tiempo, para que un jurado calificara, para que las bandas que estaban participando pudieran además ensayar y montar shows. Porque yo en 20 días, si tengo una banda, la verdad que es muy poco lo que puedo montar en shows, porque pues si tengo amigos que tienen estudios, trabajo, familia, podríamos de aquí al 22 tener unos cuantos ensayos decentes y poder montar un show decente. Pero pues yo, la verdad que no sé de qué calidad van a hacer una convocatoria a estas alturas, y no sé qué bandas van a traer. Dicen que es un internacional, no hay necesidad. Taikinajo no es internacional, no hay necesidad de ser internacional. No sé ahí cuáles son los intereses que hay de por medio de parte de la organización. No hay necesidad de que sea internacional. Lo dice Andrés Alzate, lo digo yo. Yo creo que pueden hacer algo muy bueno nacional. Pero eso es lo que les digo. Si hay bandas amigas que puedan estar, si llega alguna banda que les guste, vaya, caigan y se las oyan. Pero de todas maneras, yo siento que sí hay que dejar una voz de protesta, de inconformidad, lo que está sucediendo realmente en cuanto al rock en Pereira. Eso les cuento. Por ahora hablemos un poquito también de El Cordillera, que será en septiembre. Festival dice que el futuro es latino, festival que ha sorprendido, porque muchos llegamos a pensar que para poder seguir creciendo tenía que tener una apertura muy grande al mundo anglo de la música, a otras sonoridades, a otros idiomas. Y no, yo creo que esta es la versión más latina de todas, de hecho. Y ahí va el Festival Cordillera 12 y 13 de septiembre en Bogotá. Y una de esas agrupaciones que estará es una de sonido ska mexicano, ska rock, fusión mexicano, Los Estrambóticos. Escuchemos esta agrupación con las canciones Oír Tu Voz y Tú. Los Estrambóticos, que estarán en el Festival Cordillera, y son acá en Ciudad Alterna.

Estamos cerrando esta primera hora de Ciudad Alterna y vamos a escuchar rápidamente a la agrupación Panteón Rococó. Esta agrupación llega al Festival Cordillera después de haber estado anunciada el año pasado, pero por problemas de salud de su vocalista decidieron aplazar. Lo bonito es eso, no fue cancelado, fue aplazado. Y cumpliendo con ese compromiso, no tanto con el festival, sino siento yo que con su público, que es bastante fiel en Colombia. Yo sé que hay gente que ya ha visto a Panteón en diferentes festivales. Tuve la oportunidad de estar en Manizales, en un Grita. Y yo sé que hay gente que pagaría y iría hasta Bogotá por verlos de nuevo, en un nuevo show y con nuevas canciones que tienen además. Qué bacano, Panteón Rococó. Por ahora recordemos con una versión en vivo de la canción Fugaz que hacen junto a Rubén Albarrán de Café Tacuba. Así cerramos esta primera hora de Ciudad Alterna. No se despeguen porque volvemos con más en la segunda hora. Vamos hasta las 10 de la noche. Esto es Ciudad Alterna en Universitaria Estéreo.

0: muchas felicidades al Panteón Rococó, 20 años.
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la señorita Denise Gutiérrez, vocalista de Hello Seahorse esta noche, reina.

0: Señor.
1: Felicidades, Panteón. Gracias.
2: Ahí teníamos el sonido de Panteón Rococó. La gran canción, la dosis perfecta. En una versión en vivo también, que hacen junto a Denise Gutiérrez. Esta agrupación Panteón Rococó siempre ofrece un gran show, una muy buena puesta en escena, muy buena energía. Yo recuerdo sus presentaciones, sobre todo en Rock al Parque. Han sido realmente memorables, memorables. De mucha fiesta, de mucho baile, de pogo, de muy buena energía y muy buen show, sin duda alguna. Panteón Rococó estará presente entonces en el Festival Cordillera de este año 2026, que será en septiembre. ¡Septiembre! Vamos a seguir precisamente con agrupaciones o artistas que van a estar en el Cordillera. A continuación vamos a escuchar un par de canciones que no escuchamos mucho de este artista, de Andrés Calamaro. Andrés Calamaro, que hizo parte de Los Abuelos de la Nada, de Los Rodríguez, y que ha continuado con su carrera solista, y que ya estuvo en el Festival Cordillera. Pero yo debo decirme, les cuento algo así, así como modo de chisme. No es bueno a veces hablar mal de los artistas, pues yo creo que Andrés Calamaro ya está curtido, porque él mismo se ha hecho una fama. En un concierto en Colombia, salió a hacerle apología a algo que a él le gusta, que es las corridas de toros, la tauromaquia, y pues fue abucheado, realmente la gente no lo soportó. Yo creo que ya a estas alturas, 2026, no es políticamente correcto hacerle apología a la tauromaquia. Y bueno, el hombre tuvo ahí como su complique, como que no iba a seguir el show, a la final, bueno, no sé qué pasó, no estuve presente. Pero en el Cordillera estuve presente cuando estuvo, creo que fue su segunda versión de Cordillera, que tuve la oportunidad de asistir, y Calamaro tuvo un buen show con temas incluso de Los Rodríguez, clásicos y demás. Y un momento que el hombre simplemente se despidió, no, pues terminó el concierto y no se despidió, nunca dijo chao, ni gracias, ni nos vemos pronto, ¿no? ¿Ah? ¿Se acabó? ¿Fue? ¿Chao? ¿Se perdió? Es un personaje. Porque en un Rock al Parque, cuando él estuvo en un Rock al Parque, yo sí entiendo que él venía como promocionando también su nuevo disco, quería tocar su nuevo disco, interesante y demás. Y él se enojó un poquito con la gente porque la gente le pedía como lo más conocido. Y hasta ahí normal, pero pues, lo de Cordillera fue como extraño, que no se despidió. Entonces vamos a ver qué tipo de show va a tener el señor Calamaro en esta nueva versión del Cordillera. Escuchémoslo entonces con Calamaro, con Cuando No Estás y Cuando Te Conocí, esta última versión en vivo, y suena acá en Ciudad Alterna.

teníamos a Andrés Calamaro sonando acá en Ciudad Alterna. Recuerden, todos los miércoles de 8 a 10 de la noche en Universitaria Estéreo. Pero también tenemos retransmisiones gracias a emisoras virtuales aliadas que nos retransmiten, como son Radio Cruda los viernes, Improvisando Radio y El Mundo del Rock Radio los sábados y Bunka Radio los lunes. Vamos con una agrupación mexicana que también repite en el Festival Cordillera, ya que estamos aquí en modo chisme y demás. El show de Caifanes fue muy, muy memorable en Cordillera. La verdad que mucha gente, mucha, mucha gente. Y la gente coreando sus canciones y demás. Aunque bueno, por ahí venían con algunas canciones nuevas y que la gente pues lastimosamente no las conocía bien. Pero yo sé que mucha gente quizás esperaba que tocaran No Dejes Que. Para muchos la canción más grande de Caifanes o la más reconocida es No Dejes Que. Para mí quizás sea Afuera. Para otros era otra, no sé. ¿Sabes que les voy a chismosear ya mismo aquí en esta plataforma Spotify? Pongo Caifanes y estoy entrando y aparece que la canción con más reproducciones es Afuera. Pero bueno, en todo caso, ellos no tocaron No Dejes Que, lo recuerdo muy bien, no la interpretaron. O fue Nubes, una de esas dos, o ninguna de las dos. La gente quedó como esperando y fue llegando un mariachi y todos nos preguntábamos entre el público que, van a hacer alguna versión de sus clásicos con mariachi, qué bacano. Y no, ellos invitaban a tocar el mariachi, esos clásicos mexicanos. Y ya, chao, se acabó el concierto. Y eso fue todo. No pasó nada más. ¿Con qué nos irás a sorprender Caifanes este año en el Cordillera? Gran pregunta. Ya que mencioné Afuera y que es la canción que veo que tiene más reproducciones, fue una de las primeras canciones que me enganchó muy fuerte a la banda. Yo estaba muy pelado, para el 95. Y que no suena aquí mucho en Ciudad Alterna, precisamente pensando porque es una canción muy reconocida, que queremos sonar otras. Yo creo que esta será la segunda o tercera vez que suene desde el 2008 en Ciudad Alterna, en este espacio. La canción Afuera, la vamos a escuchar. Pero antes vamos a escuchar Cuéntame Tu Vida, Caifanes, un bloquecito de Caifanes que además estará en Manizales. Ya al regresar les cuento también de su presentación en Manizales. Esto es Ciudad Alterna.

Caifanes, sonando acá en Ciudad Alterna. Ahí teníamos afuera antes Cuéntame Tu Vida, y que además recordando que estarán en el Festival Cordillera. Recuerden, Festival Cordillera, 12 y 13 de septiembre en el Parque Metropolitano Simón Bolívar de Bogotá. Pero además les cuento que ese fin de semana estará Caifanes, será Cordillera y demás, pero esa semana Caifanes se queda en Colombia. Estarán en diferentes ciudades como son Cali, Medellín y Manizales. Manizales, nuestra ciudad hermana. Un saludo para toda la gente que nos escucha desde Manizales. Y pues les cuento que el 17, ese jueves 17, llega a lo que era la Plaza de Toros. Ahí llega Caifanes en Manizales. Es muy cerca. Y pues ahí les dejo la información, pues si no la tenían clara. Ingresen por ahí, Caifanes en Colombia, y se enteran dónde comprar las boletas. La verdad. No voy a mencionar aquí la tiquetera. No va a ser publicidad, pero empieza por T. ¿Ok? T. Porque no vayan a entrar por allá páginas de esas falsas. Vamos a seguir. Ya saben que viene Cordillera. Vamos a escuchar unos bloques largos aquí, unas agrupaciones que hemos sonado, que han sido lanzamientos en este 2026 en Ciudad Alterna. Agrupaciones que nos comparten su música al correo ciudadalterna88.2@gmail.com. Ciudadalterna88.2, así. Ciudad Alterna, pegado. El número 88.2, eso es en números, @gmail.com. Ahí pueden hacer las bandas, nos envían tres sencillos máximo, información, obviamente, pueden dejar un saludo. Muchas bandas lo hacen. Y lo que vamos a escuchar a continuación son algunas de los que nos han enviado material. Una de ellas, Pirineos en Llamas, que incluso estuvo en un Cordillera, creo que fue en el Cordillera, bueno, en el Estéreo Picnic el año pasado, creo, más bien, o de este año. Sí, más bien, Pirineos en Llamas en el Estéreo Picnic de este año. También escucharemos, bueno, de ellos escucharemos la canción Visiones, ellos son de Medellín. Luego de Bogotá escucharemos la agrupación El Santo Hereje con Philip Mortis y No Vuelvas. Una agrupación bastante interesante, El Santo Hereje desde Bogotá. También escucharemos desde España la agrupación Estirga, nos compartió su canción Fuego y Luz. Y escucharemos a Naut Project desde Manizales con las canciones Cósmica y Dimensiones Paralelas. Esto es Ciudad Alterna.

continuamos en Ciudad Alterna. Ahí teníamos a Naud Project desde Manizales. Las canciones Dimensiones Paralelas, antes Cósmica. Antes de Naud Project sonó la canción Estirga con Fuego y Luz. Antes de Estirga sonó la agrupación bogotana El Santo Hereje con las canciones No Vuelvas. Antes Philip Mortis. Iniciaba el bloque la agrupación antioqueña Pirineos en Llamas con la canción Visiones. Estamos llegando al final de esta emisión de Ciudad Alterna y rápidamente, Ibagué Ciudad Rock hará, no hará el evento, Ibagué Ciudad Rock, que sería para la misma fecha de Rock al Parque y Altavoz, o sea, el puente de la raza que llaman, ya les voy a confirmar bien esto, en octubre hay un puente que es el 12 de octubre es festivo. Por lo regular, esos días 10, 11 y 12, muchas festivales se van a activar. Incluso por ahí en esas épocas también ha sido Rock al Viento. No tenemos información tampoco de Rock al Viento hasta el momento. Pero sí, Rock al Parque y Altavoz será ese fin de semana, ese puente. Ibagué tomó la decisión de para no pisarse la manguera, no, bueno, en fin. Simplemente lo va a hacer en el fin de semana, tengo entendido, del 24 de octubre. Y Grita también decidió que lo haría entonces ya para el otro fin de semana, finalizando octubre, 31 de octubre. Así pueden ir a Grita disfrazados y todo. Eso es la información en cuanto a eventos importantes en Colombia. Uno menos importante, ¿qué decirlo? Es menos importante porque es más pequeño, porque no tiene presupuesto. Es el Eje Rock, el de Pereira. Y se llama así solo, Eje Rock. Ya no es convivencia. Eje Rock. Ese, al parecer, será el 22 de agosto. Y la información que hay en cuanto a eventos, ya eventos privados, haré otro programa porque hay muchas bandas que llegan a Colombia en este 2026, sin duda alguna. Y yo los dejo entonces también con otra agrupación que ha tenido lanzamiento, que ha compartido su música, y es María Juana No Se Ha Muerto. Esta es la canción ¿Dónde Están? Y cierro con una canción de Odio a Botero. Esa canción, no les voy a decir el nombre, simplemente el inicio de la canción me recuerda mucho lo que está pasando en este país y lo que pasa ahorita el viernes 7 de agosto, que con ceremonias y que demás, y en fin, fue lo que decidió la mayoría de los colombianos. Puede ser jocoso, pero a mí esa canción me recuerda a la situación de Colombia. Ahí está, entonces María Juana y Odio a Botero, y los espero en otra emisión de Ciudad Alterna. A todos mil gracias, chao.

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2: Hola, ¿qué tal, oyentes? Muy buenos días. Hoy es jueves 6 de agosto del año 2026 y les damos la bienvenida al día con la UTP. Desde la Universidad Tecnológica de Pereira compartimos las noticias más relevantes de nuestra comunidad académica. A esta hora de la mañana saludo a mi compañero Diego Valencia. Hola, Diego, buenos días y bienvenido.
3: Así es, Natalia, un saludo para ti y para todos nuestros oyentes que se van conectando hasta ahora en este primer informativo del día. La UTP sigue consolidando su liderazgo en investigación, innovación y bienestar estudiantil. Aquí están las noticias en Al Día con la UTP.
2: La UTP fortalece la cadena productiva del café. Inicio con buenas noticias. Esto se trató de un curso de extensión en tostión dirigido a caficultores de Risaralda. Esta iniciativa busca mejorar la calidad del producto, impulsar la innovación y generar mayor competitividad en el sector cafetero.
3: También les contábamos que administrativos y docentes de la UTP realizaron una inmersión académica en Estados Unidos. La experiencia permitió fortalecer vínculos internacionales, conocer nuevas metodologías y ampliar oportunidades de cooperación institucional.
2: La universidad abrió la convocatoria para los representantes de egresados, una oportunidad para seguir construyendo nuestra universidad. Con esta participación se busca consolidar la voz de los graduados en la toma de decisiones y proyectos estratégicos.
3: Docentes de la UTP ahora cuentan con una nueva plataforma para aprender inglés con el apoyo de inteligencia artificial. La herramienta ofrece contenidos personalizados y dinámicos, fortaleciendo las competencias en un idioma clave para la internacionalización.
2: Los proyectos de Sociedad en Movimiento avanzan con éxito durante el año 2026. La estrategia impulsa la articulación entre instituciones y comunidades, promoviendo el desarrollo social, el liderazgo y la participación ciudadana en la región.
3: La historia de Daniela Castaño refleja el nuevo paso de veterinaria y zootecnia en la UTP. Su experiencia académica y profesional evidencia el impacto de la formación universitaria en la transformación del sector agropecuario.
2: La UTP y la Universidad de Granada unen fuerzas para trazar el primer mapa de fragilidad del adulto mayor en Colombia. Este proyecto busca aportar al diseño de políticas públicas y estrategias de atención integral para la población mayor.
3: La UTP ya ofrece la primera maestría en inteligencia artificial de la región. El programa está orientado a la investigación y aplicación de soluciones tecnológicas, consolidando el liderazgo institucional en innovación digital.
2: La maestría en Ingeniería Mecánica de la UTP fortalece la investigación y el vínculo con el sector productivo. Su enfoque busca generar soluciones innovadoras en diseño, manufactura y sostenibilidad industrial.
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3: Con estas noticias reafirmamos el compromiso de la Universidad Tecnológica de Pereira con la excelencia académica, la investigación y el bienestar de sus estudiantes.
2: Gracias por acompañarnos en Al Día con la UTP. Nos encontramos mañana con más información sobre los logros y proyectos de nuestra comunidad universitaria. Recuerden quedarse conectados con toda la programación de Universitaria 88.2 y estar atentos a las cápsulas informativas contándoles todo lo bueno que pasa en la Universidad Tecnológica de Pereira. ¡Feliz jornada para todos!
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2: Muy buenos días para todos, les damos la bienvenida a su espacio informativo de Universitario 88.2 FM desde la Universidad Tecnológica de Pereira. Hoy iniciamos contándoles que la universidad, a través de la Vicerrectoría de Investigaciones, Innovación y Extensión, continúa promoviendo iniciativas que fortalecen la relación entre la academia y la sociedad mediante la apertura de 2 convocatorias y un programa de financiación en modalidad de ventanilla abierta, dirigidos a impulsar proyectos de extensión con impacto social, cultural, artístico y rural. Santiago Pulgarín, profesional de apoyo de esta vicerrectoría, nos cuenta más sobre esas convocatorias.
3: La Vicerrectoría de Investigaciones e Innovación y Extensión de la Universidad Tecnológica de Pereira invita a toda la comunidad universitaria a conocer las oportunidades de financiación que actualmente se encuentran disponibles para fortalecer la extensión universitaria. Se encuentran abiertas las convocatorias para la financiación de proyectos de extensión social, cultural y artístico y la convocatoria para la financiación de procesos de apropiación social del conocimiento. Además, continúa disponible durante toda la vigencia el programa de extensión social y rural, bajo la modalidad de ventanilla abierta. Si tienes una iniciativa que genere impacto en la comunidad, esta es tu oportunidad para hacerla realidad.
2: Para más información pueden visitar los canales oficiales de la Vicerrectoría de Investigaciones, Innovación y Extensión. Por otro lado, les contamos que la UTP invita a toda la comunidad universitaria y al público en general a participar en la conmemoración de los 25 años del Instituto de Lenguas Extranjeras ILEX, una celebración que reconocerá el recorrido, los logros y el impacto que esta dependencia ha tenido en la formación en lenguas, el fortalecimiento del bilingüismo y la proyección internacional de la institución. Hablamos con Sebastián Marulanda, coordinador de proyectos del ILEX, y esto nos dijo.
4: En el marco de la conmemoración de los 25 años del Instituto de Lenguas Extranjeras de la Universidad Tecnológica de Pereira, extendemos una cordial invitación a toda la comunidad universitaria y al público en general a ser parte de esta celebración tan especial. Invitamos a estudiantes, docentes, administrativos, directivos, egresados, empresarios, instituciones educativas y a toda la comunidad interesada a celebrar 25 años de trayectoria, promoviendo el aprendizaje de lenguas extranjeras, fortaleciendo el bilingüismo de la región y aportando al desarrollo de la sociedad y la competitividad empresarial. Los días 27 y 28 de agosto viviremos una programación especialmente diseñada para todos los públicos, con actividades académicas, culturales, sociales y conmemorativas, que resaltarán el impacto, el legado y la proyección del instituto. Los esperamos para celebrar juntos estos 25 años, conectando mundos, transformando futuros.
2: El ILEX invita a toda la comunidad a ser parte de este encuentro que reconoce 25 años de compromiso con la formación en lenguas, la construcción de oportunidades y el fortalecimiento de la educación en la región.
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2: Finalizamos con el dato de bienestar de hoy contándoles que el Grupo de Ritmos Latinos UTP continúa consolidándose como un espacio de encuentro, expresión artística y bienestar para la comunidad universitaria. A través de la danza, esta iniciativa promueve la participación, el aprendizaje, la actividad física y la conexión entre estudiantes, docentes, administrativos y jubilados, fortaleciendo escenarios de integración y convivencia. Cada ensayo y presentación reflejan la pasión, la energía y el talento que hacen del baile una herramienta para compartir, disfrutar y vivir la cultura universitaria desde el movimiento y la alegría. Así llegamos al final de este espacio informativo. Los invitamos a continuar conectados con la mejor programación por Universitario 88.2 FM.
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8: Muy buenos días, estimados oyentes. Estamos nuevamente aquí Alimentando el Coco con el PALE y el PAMA, un programa radial promovido por Gestión Académica Estudiantil de la Vicerrectoría Académica. Recuerden que el PALE nos acompaña en lectura y escritura y el PAMA en matemáticas. Les saluda el profesor Jonathan Cartagena, profesional de apoyo del programa PAMA.
9: Y yo, Carlos Pulido, también soy monitor del programa de acompañamiento en matemáticas. Para mí es un gusto poder estar aquí y compartir este espacio en donde siempre estamos alimentando el pensamiento.
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8: Hoy continuamos ese viaje en nuestra línea de tiempo que de pensamiento matemático y nos trasladamos al siglo IX de nuestra era. Estamos en Bagdad, en el corazón del imperio Abbasida, en una de las ciudades más importantes y cosmopolitas del mundo medieval.
9: Yo quiero que todos nos imaginemos que estamos en una ciudad. En esta ciudad conviven tanto mercaderes persas, filósofos griegos, astrónomos indios y sabios árabes. Es una ciudad donde prima el conocimiento, en donde el conocimiento no solo es asesorado, también se discute y también se amplía y se transforma. Esta es la ciudad de Bagdad. En su corazón intelectual se encuentra una institución muy importante, la cual se conoce como la Casa de la Sabiduría, o ya en su idioma árabe, el Bay al-Hikmah.
8: La Casa de la Sabiduría fue fundada por el califa Harun al-Rashid y ampliada por su hijo al-Mahmud en el siglo IX. Era mucho más que una simple biblioteca. De hecho, era un centro de investigación, traducción y producción científica sin precedentes en la historia del mundo islámico. Allí se tradujeron al árabe las obras más importantes de la antigüedad, conocidas como los elementos de Euclides, el Almagestón de Poloteo, las obras de Diofanto, de Aristóteles, de Hipócrates. El saber griego, indio y persa confluyó en un solo lugar.
9: Ahora yo quiero que nos ubiquemos todos en lo que hoy en día es Uzbekistán, el cual queda en el Asia Central, y ubicarnos también en la época en la década del 780 después de Cristo, en donde esta región era conocida como Jorasmia antiguamente. En esta ciudad fue donde nació como nuestro protagonista, donde inició nuestro trabajo, el cual su nombre completo era Muhammad ibn Musa al-Khwarizmi. Este hombre logró cambiar todo el curso de las matemáticas a nivel mundial, el cual lo pronunciaremos como al-Khwarizmi. Creo que es importante acá destacar algo de este nombre, principalmente el por qué nosotros le dijimos así, especialmente cuando tiene un nombre árabe completamente diferente. Este nombre se debe a causa de un concepto que se llama la nisba. La nisba se debe a un concepto en el mundo árabe, el cual es una forma de identificar a una persona según el lugar de procedencia. Entonces realmente, ¿qué es lo que significa al-Khwarizmi en nuestro idioma? Significa un nombre que viene de Khwarizm, o sea, del lugar donde este protagonista proviene. También es importante mencionar la palabra algoritmo, la cual viene también de su apellido, que se lo repito, el apellido de ese personaje es el al-Khwarizmi. Entonces, ¿de dónde viene realmente la palabra algoritmo? Viene de su traducción en latín, algoritmo. Y ya a causa de la flexibilidad que tiene el lenguaje, ya lo pudimos adaptar como un término hoy en día. Hoy en día le conocemos algoritmo, y es un concepto muy utilizado principalmente cuando seguimos un paso sistemático. No solo es un concepto muy aplicado en computación y en matemáticas, también es algo que nosotros podemos ver día a día, es algo que normalmente nosotros seguimos, por ejemplo, cualquier paso a paso que tenemos. Y es muy importante conocer esto, dado que continuamente estamos pronunciando el nombre de uno de estos matemáticos más destacados del siglo IX.
8: Y ya que lo mencionas, pues aún en el colegio también le enseñan los algoritmos y esas cosas, o en programación, y no nos muestran de dónde viene pues esa palabra. Y pues es muy interesante que proceda de un matemático pues del siglo IX. Alrededor de 1820 después de Cristo, pues al-Khwarizmi escribió una obra que transformaría la historia de la matemática, que podríamos traducir como el libro compendioso sobre el cálculo por restauración y equiparación. A este libro lo conocemos hoy simplemente como Al-Jabr, y de su nombre proviene directamente la palabra que todos ustedes conocen como álgebra.
9: Pero realmente, ¿qué es lo importante de este libro? ¿Qué es lo que lo hace tan revolucionario? En este libro podemos ver históricamente cómo este matemático implementa un método sistemático, un método ordenado y a la vez general para resolver las ecuaciones lineales y cuadráticas, que son ecuaciones muy conocidas hoy en día en el colegio. Es importante conocer esto porque resolvía el problema de una manera general. ¿A qué me refiero? Antiguamente los matemáticos se dedicaban completamente a hacer cálculos. Incluso en libros antiguos podríamos ver que existen muchas tablas, por ejemplo, calculando logaritmos. Antiguamente los logaritmos eran una de las primeras bases, porque en base a ellos se crearon las primeras calculadoras. Y entonces es importante destacarlo, porque es un desarrollo tecnológico que nos ha facilitado mucho la vida. Hoy en día hacer una operación nos cuesta menos de un segundo en un computador tradicional.
8: De hecho, pues con este libro, dos conceptos centrales son precisamente lo que es el Al-Jabr, que significa pues restauración o reposición. Se refiere básicamente a esa operación de pasar un término, digamos, negativo al otro lado de la ecuación con una operación contraria, en este caso sumándola. En otras palabras, la transposición de términos. Y también el al-mukabala, que significa reducción o equiparación. Se refiere a simplificar la ecuación cancelando términos semejantes en ambos lados de la igualdad. De hecho, al-Khwarizmi no solo resolvía problemas, le enseñó a la humanidad a pensar en términos de incógnitas y relaciones entre ellas. Ese es el corazón, pues, del álgebra.
9: Algo muy curioso, principalmente, puede que no sean con personas muy contemporáneas a mi época o a la época de los jóvenes actuales, en las cuales no aprendimos álgebra desde el libro de Baldor en los colegios. El libro de Baldor es importante mencionarlo porque no, antiguamente fue un libro muy implementado, fue un libro que implementaron mucho nuestros padres. Por ejemplo, cuando yo recién pasé octavo me regalaron un libro de Baldor porque supuestamente iba yo a seguir ese libro. Lastimosamente pues el modelo pedagógico cambió y no fue así, pero es importante destacar que la principal portada de ese libro es este autor, al-Khwarizmi. También es curioso porque el Fuarizmi no solamente resolvía las ecuaciones, las resolvía con una base geométrica. ¿A qué me refiero? Usaba cuadrados, usaba rectángulos, que son cuadriláteros, dos figuras que nos han facilitado mucho para hacer las demostraciones, principalmente porque esto muestra como una estrecha relación entre lo que es el álgebra y la geometría. Dos siglos antes de que la matemática europea siguiera, había un sabio en Batna que ya clasificaba las ecuaciones entre segundo grado y en diferentes tipos, eran seis tipos diferentes, en las cuales ofrecía soluciones para cada uno de ellos.
8: Y es muy curioso algo que mencionas, y es sobre todo que lo hacía con cuadrados, o sea, resolvía esas ecuaciones de forma geométrica. Tengamos en cuenta de que para dicha época todavía las ecuaciones o la resolución de esos problemas se hacían de forma narrativa. Es decir, ellos escribían proceso a proceso, mas no es como actualmente que simplemente uno tiene una ecuación que le identifica con las variables, en este caso las incógnitas, el símbolo de igualdad, etc. Y uno pues sabe despejar la variable. En esa época pues ese proceso no existía, y fue gracias pues a algoritmo que se produjo esa X como una variable de incógnita. Pero no solamente nos quedamos ahí, también resulta que Al-Juarizmi también dejó un segundo legado, que fue difundir en el mundo islámico lo que es actualmente el sistema de numeración que los matemáticos indios habían desarrollado siglos antes. Este sistema es el que todos ustedes conocen hoy, los dígitos del 0 al 9, el sistema posicional, y el 0 como número funcional. Lo que llamamos números arábicos deberían llamarse en rigor como números indoarábigos, porque nacieron en la India y fueron difundidos por los matemáticos del Islam.
9: Al-Juarizmi escribió uno de sus tratados, conocido como Algorithmi de Numerus Indorum, y su traducción significa Al-Juarizmi sobre los números de los indios. En ese texto, él explicó el funcionamiento del sistema posicional decimal y sus operaciones fundamentales. Recuerden que ahora comentamos que la palabra algoritmo viene de su nombre. Pues bien, cuando los europeos medievales empezaron a estudiar este sistema, ahí es donde llamaron el método de cálculo con estos números precisamente algoritmos. La latinización de algoritmos, ¿sí? Algo muy curioso es que el sistema, hoy en día el sistema posicional decimal, que es algo muy común porque lo utilizamos día a día, es una de las invenciones muy sofisticadas. Podemos destacar que principalmente disponemos de 10 símbolos, o sea, los números del 0 al 9, y a partir de esos 10 símbolos podemos representar diferentes números incluso muy grandes. Ya luego vinieron los números romanos. Los números romanos realmente están desde antes y ellos necesitaban como una diferente representación para el orden, o como representar magnitudes. Y esto principalmente marcó como una revolución cognitiva. Y a lo último, la implementación entre números de 0 al 9 su uso se volvió como una convención internacional.
8: Bueno, y digamos que con esa revolución cognitiva se introdujo también lo que era el cero. Digamos que Al-Juarizmi adoptó el sistema indio, y que el mundo islámico consolidó matemáticamente, merece una mención especial ese número cero. No es solo nada, es un número con propiedades, una posición, un símbolo que da sentido a los demás. Sin el cero, de hecho, no existiría el sistema posicional. Sin el cero no existiría la computación moderna, y sin el cero no existiría prácticamente ninguna de las tecnologías del mundo actual.
9: Al-Juarizmi no estaba solo. Ya cuando estamos en el siglo IX islámico, hubo una gran época dorada en la que el pensamiento científico proliferó bastante, proliferó en una gran medida, y surgieron muchos campos de la matemática. Entre ellos está la trigonometría, donde el astrónomo y matemático Al-Batini pudo refinar y ampliar las tablas entre los valores de senos y cosenos, que también eran fundamentales para la astronomía y la navegación durante todos estos siglos. También su trabajo se hizo más preciso con la introducción al cálculo de posiciones para los astros. Y esas tablas también fueron muy utilizadas por la Europa hasta la época del Renacimiento.
8: De hecho, en astronomía matemática, Al-Jwārizmī también produjo su propio SIGG, un conjunto de tablas astronómicas que permitían pues calcular la posición del Sol, la Luna y los planetas con una precisión notable para la época. Estas tablas son testimonio de cómo la matemática y la astronomía estaban en el mundo islámico íntimamente ligadas.
9: En la geometría, muchos de los matemáticos islámicos pudieron traducir y pudieron comentar profundamente los elementos de Euclides, así como las obras de Ptolomeo y Diofanto. No solo las conservaron, las ampliaron, las corrigieron y las desarrollaron. Al-Jwārizmī escribió también sobre la geometría aplicada, en la cual integraron la herencia euclidiana con los problemas prácticos de su tiempo.
8: Y de hecho, pues fue también en ese periodo cuando Al-Jwārizmī produjo su obra geográfica más notable, que actualmente se traduce como La imagen de la Tierra. En ese libro corrigió y amplió la geografía de Ptolomeo, proporcionando coordenadas de cientos de ciudades,

0: y Sevilla fueron los principales focos de encuentro entre la tradición islámica, cristiana y la judía.
1: Ya en el siglo XII llegó el momento decisivo, el gran movimiento de traducciones latinas. Ptolomeo, que había sido reconquistada por los reinos cristianos, se convirtió paradójicamente en el mayor centro de traducción del mundo occidental. Allí traductores como Gerardo de Cremona tradujeron al latín el Al-Jaf de Al-Juarizmi, Abelardo de Bath tradujo los elementos de Euclides que Europa apenas conocía a través de las versiones árabes.
0: Ahora llegamos al año de 1202, en donde está el matemático italiano Leonardo de Pisa, o también conocido como Fibonacci. En este publica su primer Liber Abaci, el libro de Abaco. Esta es una obra muy extraordinaria de Fibonacci, en la cual introduce el sistema numérico formalmente. Normalmente la matemática requiere un cierto grado de formalismo para nosotros poder publicar o poder generar un teorema. Este sistema principalmente se desarrolló en toda la Europa occidental y se aplica a la álgebra árabe, al comercio, a la geometría y a los problemas prácticos de su tiempo. Fibonacci vivió en Argelia durante su infancia. En esta época su padre era un cónsul comercial y allí aprendió matemáticas con maestros árabes. Allá estaba su líder, que era Liber Abaci, el cual es en gran medida una de las síntesis de conocimiento matemático islámico y fue presentado ahora al mundo europeo.
1: Y ya en el siglo XIII, las universidades medievales de Bolonia, París y Oxford incorporaron la aritmética árabe a sus currículos. La asignatura se llamaba Algorismus, en honor a Al-Khwarizmi. El nombre del matemático de Bagdad se convirtió en el nombre de una asignatura universitaria en Europa.
0: Esta cadena no se detuvo. Ya en el Renacimiento, matemáticos como Cardano y Tartaglia, los cuales fueron apoyados por el álgebra árabe, pudieron resolver las ecuaciones cúbicas. Benti introdujo el simbolismo algebraico moderno y en el siglo XVII, Descartes, Newton y Leibniz dieron la introducción hacia el cálculo diferencial integral sobre los fundamentos de la álgebra simbólica. Es importante destacar todo este desarrollo que tuvo, porque no solamente partimos con las ecuaciones de primer grado, llegamos ahora a las ecuaciones del tercer grado, donde se da la introducción a un nuevo mundo, el mundo de los números complejos. Sin el Al-Jaf de Al-Khwarizmi no podría existir el cálculo diferencial. Sin el cálculo diferencial tampoco existiría la física moderna. Y sin la física moderna no existiría toda la tecnología que usamos hoy. Por ejemplo, el nuevo desarrollo que existe ahora con la mecánica cuántica.
1: Hoy comprendimos que en el siglo IX no fue un siglo oscuro para el pensamiento matemático. Mientras Europa medieval atravesaba su propia turbulencia histórica, en Bagdad florecía una de las revoluciones intelectuales más importantes de la historia humana. Al-Khwarizmi le dio al mundo dos regalos extraordinarios: el álgebra como método sistémico y universal para resolver problemas con incógnitas y la difusión del sistema numérico posicional decimal, incluyendo el cero, que es la base de toda la matemática y la computación moderna.
0: Aquí podemos ver que cada vez que escribimos una ecuación, cada vez que se usan los números del 0 al 9, cada vez que se escuchan palabras como algoritmo o palabras como álgebra, estamos heredando el trabajo de un sabio el cual nació hace más de 2000 años. Ese trabajo pues que se generó en la Casa de la Sabiduría de Bagdad y pudo cambiar todo el rumbo de la matemática, toda esa historia, y fue una gran revolución. Las matemáticas no son de una sola cultura, vienen de muchas culturas, no, también vienen de diferentes épocas. Como podemos ver aquí, venimos desde el siglo VIII, el cual nace nuestro protagonista, Al-Khwarizmi, hasta ahora el siglo XIII, o sea, en el 1202. Todo esto son el resultado de una conversación de siglos entre civilizaciones, tradiciones, generaciones, y a los estudiantes también les corresponde estudiarlas, y son una parte activa de esta conversación.
1: Desde el programa de acompañamiento en matemáticas PAMA, reafirmamos nuestro compromiso con el fortalecimiento de sus habilidades lógicas, analíticas y críticas. Recuerden que no están solos en su proceso de

0: aprendizaje. Estamos aquí para acompañarlos. Esto fue Alimentando el Coco, un espacio para aprender, reflexionar y descubrir que el conocimiento también puede contarse y escucharse. 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
2: Hola, un saludo muy especial para todos nuestros oyentes de Universitaria. Soy Karen Mejía y les cuento que el mercado agroecológico UTP regresó al Parque Central con más de 70 productores y una amplia oferta de alimentos para la vida. Así como lo escuchan, el Centro de Gestión Ambiental de la Universidad Tecnológica de Pereira regresó con el mercado agroecológico UTP y a partir de este mes continuará realizándose en el Parqueadero Central de la Universidad, escenario que históricamente ha acogido este encuentro entre productores agroecológicos y la comunidad universitaria. El mercado continuará con su jornada el primer miércoles de cada mes hasta noviembre, consolidándose como un espacio que promueve el consumo responsable, fortalece la economía campesina y fomenta estilos de vida saludable. Quiero que escuchemos a la directora del Centro de Gestión Ambiental, Aida Milena García Arenas, quien nos ampliará esta información.
3: Hola, soy Aida Milena García Arenas, directora del Centro de Gestión Ambiental de la Universidad Tecnológica de Pereira, y hoy estamos muy contentos porque regresa el mercado agroecológico en el segundo semestre del 2026 y volvemos al Parqueadero Central, que es el sitio donde históricamente se ha hecho. Vamos a tener mercado, recuerden que va a ser los primeros miércoles de cada mes, vamos todos estos meses hasta noviembre, que termina nuestro calendario académico. Los invitamos a todos que vengan con su bolsa, con toda la disposición de compartir y de comprar estos productos y alimentos sanos para su hogar. Recuerden que en nuestro mercado tenemos más de 70 productores agroecológicos campesinos que vienen no solamente de Risaralda, sino de Caldas, Norte del Valle y Quindío. También tenemos categorías de nuestros mercados, entonces van a encontrar productos frescos, productos transformados a partir de alimentos agroecológicos, artesanías sostenibles y alimentos que de pronto ya no encontrarás en ningún lugar, como amasijos, guarapo y otras delicias que podemos encontrar solo en el mercado agroecológico UTP Alimentos para la Vida.
2: Muchas gracias, Aida Milena, y por supuesto la invitación se extiende a toda la comunidad de la Universidad Tecnológica de Pereira y la ciudadanía de Pereira y sus alrededores para que visiten el mercado agroecológico Alimentos para la Vida todos los miércoles, primer miércoles de cada mes en la Universidad Tecnológica de Pereira. A todos les deseamos un excelente día.
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2: Un gran saludo para todos los oyentes de Universitario 88.2 FM. Gracias por acompañarnos. Estas son algunas noticias e información de servicio de la Universidad Tecnológica de Pereira. La Universidad Tecnológica de Pereira se prepara para recibir una delegación de 6 docentes y 4 estudiantes de la Universidad Autónoma de Querétaro de México, quienes participarán en la segunda edición de Arena UTP, el concurso internacional de robótica que se realizará en el marco de la Semana de la Facultad de Tecnología. Además de las competencias, el evento contará con conferencias especializadas sobre robótica, inteligencia artificial, biomedicina y transferencia tecnológica, fortaleciendo el intercambio académico internacional. Conozcamos más detalles en la siguiente nota.
3: Desde la UTP queremos invitar a todos los estudiantes de colegios y universidades de la región a participar del concurso internacional de robótica Arena UTP a celebrarse el próximo 27 de agosto. Tendremos 3 categorías. Tendremos robot balancín, robot soccer y sumo. En 4 categorías diferentes pueden participar también los colegios y las universidades. Y adicionalmente queremos que compartan con nosotros el ciclo de conferencias académicas con 5 profesores de la Universidad Autónoma de Querétaro en términos de conferencias acerca de inteligencia artificial, conducción autónoma y producción de energía por celdas solares. Muchísimas gracias.
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2: En información de servicio, la universidad recuerda a la comunidad universitaria que continúan las obras de adecuación en la parte frontal del edificio 10. Durante la ejecución de los trabajos, el ingreso permanecerá habilitado por la entrada del tanque, por el acceso ubicado junto al laboratorio de química ambiental, para quienes llegan desde el acueducto. Se agradece la comprensión de estudiantes, docentes, administrativos y visitantes mientras avanzan estas mejoras para el campus. Tenga presente esta información en sus recorridos por la universidad. Estas fueron algunas noticias e información de servicio de la Universidad Tecnológica de Pereira. Continúe con más en Universitario 88.2 FM.
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4: Hola, hola, muy buenas tardes para todas las personas que nos escuchan a esta hora. Bienvenidos a Tu Destino UTP, un espacio para conocer las novedades de los programas de pregrado y posgrado de nuestra alma mater. Les habla María Eugenia Velázquez, comunicadora estratégica. de posgrados, y Luis Barrera, del área de mercadeo de pregrados. Luis, buenas tardes.
5: María Eugenia, un placer nuevamente saludarte a través de los micrófonos de Universitaria Estéreo 88.2.
4: ¡Qué bien! Se aprendió el dial.
5: Pero por supuesto, soy un consumidor de la música, del contenido, de todo lo que ofrecemos acá en la universidad.
4: Sí, sobre todo la música es maravillosa y es una de las pocas en la ciudad que realmente todavía nos consiente con esa programación.
5: Y nos encanta, nos acaricia los oídos musicalmente, porque es una oferta que no es muy común en Pereira, entonces la queremos mucho.
4: Muchísimo. Y también queremos muchísimo la facultad que traemos hoy en un informe especial. Cuéntanos de qué se trata.
5: Bueno, nosotros dentro de las 10 facultades tenemos una que maneja unos procesos educativos muy interesantes, obviamente como todas, pero en específico tenemos una facultad que maneja la ingeniería de procesos sostenibles de la madera. Si yo te digo que eres ingeniero en sostenibilidad de la madera, ¿tú qué dices?
4: Bueno, que sé, conozco cómo aprovechar mejor ese material en la construcción, creería yo.
5: Exacto. Entonces, aquí lo que busca el programa es entregar las habilidades necesarias para que los egresados puedan entregar herramientas de sostenibilidad dentro de todo lo que funciona en nuestros ecosistemas naturales. Entonces, el eje cafetero es muy rico en muchísimas cosas, pero digamos que la madera necesitaba un programa especial. Y por allá en el 2017 que empezó el programa, dijeron, bueno, necesitamos hacer algo para formar las personas para que empecemos a cuidar lo que tenemos ahorita y entregar un futuro mejor a las generaciones venideras, ¿cierto? Entonces, este programa es pionero en Colombia, lo ofrecemos en la universidad. Es un programa que entrega el título como ingeniería, ¿sí? Entonces son 10 semestres. Digamos que este programa se centra en la formación de profesionales capaces de liderar y desarrollar proyectos que tienen una relación con la generación del valor agregado en la producción forestal. Entonces, te entrega muchísimas herramientas, pero también tienes un campo de acción muy grande.
4: Mira qué interesante es eso, y sobre todo la sostenibilidad, porque tenemos en la región, por ejemplo, la guadua, que es un material maderable que lamentablemente no se explota tanto, y cuando se hace, se realiza de una manera indebida, porque acaban con un guadual de un momento a otro, cuando la forma de extraerlo debe ser muy especial para que las plantas sigan produciendo y no se termine este... Bueno, sí, es un cultivo realmente, y no se acabe, sino que se pueda seguir aprovechando por muchísimo tiempo, y además de eso también para que dejen de deforestar.
5: Totalmente. Digamos que si lo llevamos al tema de la guadua, es un producto, lo ven como un producto en algunas partes, pero su explotación fraudulenta puede ocasionar daños a los ecosistemas que luego van a generar un déficit tanto en agua, bueno, en muchísimas cosas, ¿cierto? Entonces, este programa lo que pretende o lo que busca es formar todos esos profesionales en esa investigación, digamos que generar un tema de competitividad dentro de las tecnologías para encontrar el balance perfecto entre la evolución y en la preservación, ¿cierto? Entonces ahí vamos a encontrar el balance perfecto, como te decía ahorita. Y también podemos desarrollar innovaciones necesarias para fortalecer la cadena productiva de la madera a nivel nacional. Y obviamente eso te va a perfilar a nivel internacional, porque en muchos países no tienen, digamos que como la capacidad para pensar en el más allá, en la conservación de la madera y de todos nuestros productos, y aquí en Colombia sí, y lo tenemos en la UTP.
4: Y mirándolo a largo plazo, Luis, yo creería que es una de las profesiones que tiene un futuro enorme, porque este tipo de construcciones son las que van a prevalecer en el tiempo, teniendo en cuenta que hay mucha construcción en el campo, en zonas de reserva, donde no se puede construir con cemento, con adobe, sino que debe ser algo más amigable con el medio ambiente.
5: Absolutamente de acuerdo. Adicional, que los beneficios de este programa es que te puede incluir convenios académicos de movilidad internacional. Entonces, lo que le permite a los estudiantes que puedan como acceder a oportunidades de aprendizaje y desarrollo en el extranjero.
4: Excelente.
5: Una muy buena opción para ellos.
4: Buenísimo. Pues mira, Luis, que ya te voy a presentar además un programa de maestría también perteneciente a esta facultad.
5: Excelente.
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4: Bueno, Luis, como lo prometido es deuda y continuamos hablando de esta importante Facultad de Ciencias Agrarias y Agroindustria, yo te quiero presentar el programa de agronegocios del café. Bueno, en este espacio ya se ha hablado de él, pero no sobra nunca, porque esta es una de las maestrías que realmente también tiene un futuro enorme y del que se está hablando mucho en este momento en el país. Y hablamos con el doctor Orlando Rodrigo. Hablamos con el doctor Orlando Rodríguez, precisamente es el director de esta maestría, y te quiero contar que es única en América Latina y está enfocada en la formación de gerentes para gestionar estas empresas, todas dedicadas al valor del café. Esto es desde la finca, cómo se maneja la finca, la comercialización del café. También brinda herramientas para innovar con este producto, para que no sea solamente exportar el grano como tal, sino que se puedan fabricar acá en la región subproductos del café, y de esa manera quien tenga o sea propietario de una finca cafetera, pues le saque el mayor provecho posible y venda en el país, a nivel internacional, bueno, en todo el mundo. Entonces, pues el doctor Orlando Rodríguez nos va a comentar que aún están abiertas las matrículas para agronegocios del café.
0: Tenemos abiertas las matrículas para la maestría en agronegocios del café. Quienes estén interesados en aprender cómo gestionar cada empresa de la cadena de valor del café están invitados en acercarse a la Facultad de Ciencias Agrarias y Agroindustria para conocer de más cerca el plan de estudios, que ofrece una formación desde la producción, la transformación y la comercialización, de cómo gerenciar y superar el modelo de la finca tradicional, que ha sido muy importante, pero dar un paso adicional y verlo como una empresa de agronegocios, donde puede conectar ese centro de producción con centros de comercialización, de distribución, logística, exportación, negociación en bolsa, etc. Contamos con docentes expertos en el medio y con alto nivel educativo, y también con muchos convenios de cooperación internacional con centros de investigación y unidades productivas tanto en Europa, Estados Unidos y Centroamérica. La maestría es abierta, es transversal para cualquier tipo de profesional. Nosotros hemos tenido estudiantes de economía, de ingeniería química, negocios internacionales, agrónomos. Entonces es una maestría, por ser en gestión, es transversal a todas las áreas de conocimiento. El punto en común es el interés en el tema de café, desde cualquiera de las fases.
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5: Bueno, María, bastante interesante digamos que la maestría, y sobre todo en esta zona tan cafetera para nosotros, que lo consumimos pero conocemos solamente una parte. Entonces, con la borra de café tú puedes hacer muchas cosas. Adicional, puedes incluirlo dentro de los platos de sal en los restaurantes de alta cocina. Entonces créeme que es un producto multifuncional. Entonces hay que estar pendientes de cómo evoluciona esta maestría, ¿no?
4: Sí, y tal vez uno de los aspectos más importantes, y que esta maestría lo promueve muchísimo, es el relevo generacional. Porque lamentablemente, así como ocurre en muchas otras áreas del campo, se van muriendo, digamos, los antiguos agricultores, los de toda la vida, y las nuevas generaciones no han querido regresar al campo después de haber de pronto estudiado una profesión, o sencillamente se van a realizar a las ciudades otras actividades. Con esta maestría, y obviamente con muchas otras actividades que se realizan en la ciudad, pues se promueve que las nuevas generaciones retomen el cultivo del café, pero obviamente de una manera más técnica y por supuesto dándole mayor valor agregado y realizando directamente los negocios tanto en el país como en el exterior.
5: Sí, la proyección, digamos que también es para un consumo local, pero es más internacional a nivel de maestría, porque te está perfilando para que saques todo lo que podemos hacer, lo que hablamos ahora del café, lo puedes sacar del país. Entonces, es una excelente oportunidad para la evolución de estas empresas y microempresas.
4: Y más tardecito seguiremos hablando de este tema.
5: Claro que sí. Aprovechando que estamos en la Facultad de Ciencias Agrarias y Agroindustria, esta facultad también entrega programas como la tecnología en producción forestal, la ingeniería en procesos agroindustriales, una tecnología en producción agrícola integrada y una tecnología en producción agrícola. Entonces, digamos que nuestra Facultad de Ciencias Agrarias y Agroindustria es bastante sólida, con unos programas que te llevan desde el nivel profesional hasta nivel tecnológico. Entonces puedes hacer como la evolución, pasar de la tecnología y luego pasar a la profesionalización en otra línea de investigación. Podría ser una funcionalidad si tú empiezas a tecnología y luego terminas una profesionalización interesante dentro del mismo campo de acción, ¿cierto? Ahorita, iniciando el programa, hablábamos de una de las carreras más importantes, que es la del cuidado de la madera y todo lo que esta ingeniería nos puede entregar. Digamos que esta facultad y este programa los integra, digamos que tres líneas fundamentales de investigación, ¿sí? Y mezcla tanto la teoría como la práctica de manera multidisciplinaria. Entonces, ¿qué podemos ver ahí? Propiedades químicas de la madera, es cómo funciona, qué sirve, para qué sirve. Adicional, ingeniería mecánica, incluida dentro de este programa, que es bien interesante, y la ingeniería civil. Entonces, lo que hablamos ahora, las construcciones, no solamente con guadua, sino con otro tipo de maderas. No somos muy expertos en maderas, pero sí podríamos identificar que es una buena construcción llevada desde una muy buena práctica, de una muy buena concepción. Entonces, aquí tenemos una excelente opción. Recordemos que es una ingeniería y son 10 semestres, es jornada diurna y lo tenemos semestralizado. Es decir, si este semestre esta información te parece interesante, para el 2027-1 estamos muy, muy pendientes de que vengan y se inscriban.
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4: ¿Sabes qué me parece muy interesante de los programas de la UTP, tanto de pregrado como de posgrado? Es todo lo que hay alrededor. O sea, tú te inscribes, por ejemplo, a una especialización, una maestría y a un doctorado, pero no solamente tienes la oportunidad de cursar las materias que están allí y realizar la investigación. Tienes la oportunidad de asistir a cantidad de eventos alrededor del tema de que estás estudiando o del cual tienes tu línea de investigación. Y eso, pues, obviamente, garantiza que un profesional termine con muchísimos más conocimientos de los que inclusive pensaba que iba a adquirir cuando empezó estos programas de posgrado.
5: Yo, digamos que cuando estás fuera de la universidad te imaginas que es solamente los programas y que tú ves a los muchachos y ya, sale. Pero esto es un mundo completamente diferente de puertas hacia adentro. Porque es constantemente generando información, generando conocimiento, generando interacción con todas las personas. Hay profesores que hacen ponencias a nivel internacional, en diferentes programas, en diferentes, digamos que materias. Entonces, aquí hay una cantidad de expertos, están formando una cantidad de expertos, tanto desde el pregrado como del posgrado. Y los invitamos a que lo sigan haciendo, sigan investigando sobre la universidad que tiene, si estos programas les parecen interesantes. Adicional, vamos a seguir hablando, Maru, de todos los programas que tenemos dentro de la universidad, tanto en pregrado como de posgrado, pero la oferta académica es demasiado amplia.
4: Exacto, y a ti que te gustó tanto el tema del café y a tantas personas que habitan nuestra bella ciudad, pues entonces les tenemos una invitación muy especial, porque hoy mismo tendremos la conferencia de Angélica Rodríguez. Yo no sé si tú sabes quién es, pero ¿cómo te parece que ella fue la creadora de la red de tiendas de café especial? Ella conformó toda una red de todas las personas independientes que tenían su marca de café, su tienda, creó una red y ahora ellos lo que hacen es colaborarse para, por supuesto, tener mejor mercado, vender muchísimo más, hacerse más promoción. Hoy mismo es esa conferencia. Dentro de muy poco tiempo, a las 2 de la tarde, la gente todavía tiene oportunidad de venir a la universidad y asistir a esta conferencia. El director Orlando Rodríguez nos va a comentar específicamente de qué se tratará la conferencia de Angélica Rodríguez.
0: Sí, tenemos la conferencia de Angélica Rodríguez, que es la creadora de la red de tiendas de café especial del Eje Cafetero. Nos va a contar la experiencia de cómo las tiendas de café especial, que compiten entre sí, pues terminan intercambiando conocimiento y creando valor a partir de la competición, que les permite generar un valor agregado a partir de un mercado común, que es el café especial. Ellos, por ejemplo, tuvieron la oportunidad de aprender entre ellos cómo orientar al caficultor para garantizar la trazabilidad del café desde el origen, la tostación y finalmente la comercialización, que es el tema de ellos. Y aprovechar pues la designación del Patrimonio Cultural de la Humanidad, del Paisaje Cultural Cafetero de Colombia, como una marca, una insignia que los une y que en lugar de ser rivales, pues al unirse con esta marca, pues le permitía potencializar y además mejorar el servicio extendido de las tiendas de café especial.
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4: Aprendiste un término nuevo, Luis.
5: Sí, aquí me tenía investigando sobre la coopetición.
4: ¿Qué quiere decir?
5: La coopetición es una mezcla entre dos palabras, que es competición y concurrencia. Es decir, cuando competidores de la misma línea se unen para trabajar en equipo.
4: Mira, pues muy bien utilizado el término y muy interesante lo que la profesora Angélica pues se creó, ¿no? Porque obviamente el esfuerzo de un solo caficultor o un solo productor es muy pequeño ante el esfuerzo que pueden hacer muchos. Y esto es un tema también, digamos, de cooperativismo y, por supuesto, de gerencia, que es tan importante a la hora de buscar mejores mercados en el exterior.
5: Absolutamente de acuerdo. Ahí se recuerda uno los dichos de los abuelos. Una sola golondrina no hace llover.
4: No hace verano.
5: Imagínate. Entonces ahorita, todas unidas, créeme que va a ser una vaina bien interesante.
4: Y precisamente eso es lo que se aprende en la maestría de agronegocios del café.
5: Hasta me dieron ganas de estudiarla.
4: Sí, claro, por supuesto. Y en esta región pues obviamente es la mata para que todas las personas que les interesa ese tema se formen. Bueno, Luis, lo mejor de esta conferencia, que tendremos hoy a las 2 de la tarde, es que es abierta al público en general.
5: Wow, ¿dónde es?
4: Ya el profesor Rodríguez nos va a contar dónde.
0: Sí, esta conferencia es abierta al público. La idea es compartir la experiencia de las tiendas de café especial. Hemos invitado a los gerentes y administradores de las tiendas de café especial principalmente, pero es abierto a todos los actores de la

0: y pues vamos a aprovechar al máximo su visita en la universidad.
1: Bueno, entonces, indiquemos cuál es el sitio exacto de esta conferencia para que todas las personas que nos están oyendo en este momento, pues tienen tiempo de acercarse.
0: Sí, la conferencia es el jueves 6 de agosto a las 2 de la tarde en el salón 18A110, que está ubicado en la Facultad de Ciencias Agrarias y Agroindustria, en el de edificio 18, al lado de la Facultad de Bellas Artes.
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3: Bueno, ahí está la invitación para que nos acompañen a las 2 de la tarde a esta excelente conferencia de la señora Angélica. Es una tesa con el tema del café y todo lo que ha construido y lo que vendrá más adelante, porque creo que eso va a abrir las puertas a que muchas personas se tiren al mundo de la experiencia de todo lo que podemos hacer con el café. Maru, yo creo que por hoy podemos dejar el tema. Los invitamos nuevamente porque ya tenemos que salir a estar ahí presentes en esta conferencia. Los invitamos para que sigan pegados a Universitaria Estéreo 88.2. Nos sigan todos los días, estamos de lunes a viernes a partir de la 1 de la tarde en este programa que se llama Tu Destino UTP.
1: Claro que sí, y la invitación de una vez para el lunes, porque vamos a tener invitado también muy especial del área de la gerencia en especialización en ciencias del deporte. Tú sabes muy bien que es una de las especializaciones más fuertes que tenemos desde la Facultad de Ciencias de la Salud, y que los grandes dirigentes, las grandes personalidades del deporte regional y nacional han pasado por allí. Y te voy a decir, solamente para adelantar, alguna de las personas que ha realizado esta especialización. Se trata del árbitro que hace muy poco estuvo en el Mundial y estuvo pitando la final. Bueno, pitando no, en el VAR, pero estuvo en la final del Mundial de Fútbol. Entonces, vamos a hablar de esta especialización en ciencias del deporte y, por supuesto, de muchos temas más que tenemos en la UTP.
3: Claro que sí, los esperamos este próximo lunes con esta muy buena información, excelentes invitados. Y recuerden, todos los días, 1 de la tarde, Tu Destino UTP.
1: Bueno, hasta el lunes.
3: Chao, Maru, buen fin de semana.
1: Chao, gracias. Chao.
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2: Un gran saludo a todos nuestros oyentes de la emisora universitaria 88.2 FM. Bienvenidos a este espacio donde los mantenemos al día con el acontecer académico, los proyectos de impacto y la actualidad de nuestra UTP. Hoy les traemos excelentes noticias sobre el arranque del semestre de nuestras facultades y una oportunidad imperdible de formación internacional. Iniciamos con la Facultad de Ingenierías, que da la bienvenida a sus estudiantes con un balance totalmente positivo y claro. Con un impulso hacia la excelencia, este nuevo periodo lectivo de 4 meses arrancó con total normalidad, alta participación y un acompañamiento muy cercano por parte de los equipos de trabajo para orientar a los jóvenes en sus ajustes de matrícula y trámites académicos. Al respecto, el decano de la Facultad de Ingenierías, Andrés Felipe Calvo Salcedo, destacó la articulación de todo el equipo directivo y administrativo. Escuchemos lo que nos dijo.
3: Hola a toda la comunidad académica de la universidad. Desde la Facultad de Ingenierías presentamos un balance positivo del inicio de semestre. Las actividades académicas comenzaron con normalidad, una alta participación estudiantil y el compromiso de nuestros docentes, directivos y equipos administrativos. Seguimos fortaleciendo el acompañamiento, el bienestar, la formación integral de nuestros estudiantes. Agradecemos a toda la comunidad por su disposición. Y pues iniciamos este semestre con nuevos retos, con la confianza de seguir construyendo facultad innovadora, cercana y comprometida con excelencia.
4: Así es, Melisa, les contamos que desde la facultad se reafirma el compromiso de seguir fortaleciendo el bienestar integral y la innovación para toda la comunidad estudiantil. Muchos éxitos a nuestros ingenieros en formación en este semestre. Pasamos ahora a la Facultad de Ciencias Agrarias y Agroindustria. A través del Programa de Ingeniería en Procesos Sostenibles de las Maderas, la UTP le apuesta a la competitividad industrial con el lanzamiento del curso internacional de secado de manera en cámaras, una capacitación de alto nivel orientada a optimizar procesos y promover la sostenibilidad en el sector forestal. El docente John Alexander Vélez nos explica la importancia de este proceso.
5: Hola, ¿sabías que el secado de la madera es uno de los procesos más importantes para su aprovechamiento a nivel industrial? Por eso te invitamos al curso internacional de secado en cámara, donde nos acompañará el profesional José Peso desde Chile y nos explicará en forma detallada todos los aspectos relacionados a la tecnología de secado para incursionar estos procesos dentro de nuestra industria y poder tener una empresa y una industria de la madera más competitiva. Te invitamos.
2: El curso estará a cargo del destacado experto chileno José Peso Peso. Serán 32 horas de formación presencial del 6 al 9 de octubre en horario de 8 a.m. a 12 p.m. y de 1 p.m. a 5 p.m. Las preinscripciones ya están abiertas para empresarios, profesionales y estudiantes. Si deseas inscribirte o pedir más información, escribe al correo maria.restrepo1@.utp.edu.co.
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4: Y en nuestro segmento especial de la jornada, ¿sabías que los investigadores de la universidad no nacen siendo investigadores? En la Universidad Tecnológica de Pereira existen dos espacios fundamentales para construir conocimiento, los semilleros y los grupos de investigación. Aunque suelen mencionarse juntos, cumplen funciones totalmente diferentes y complementarias.
2: Así es, Dieguito, y los semilleros son espacios formativos donde los estudiantes aprenden a investigar, desarrollan sus habilidades científicas y participan en sus primeros proyectos. Por su parte, los grupos también reúnen a investigadores, docentes y estudiantes consolidados que desarrollan proyectos de alto impacto académico y social.
4: En muchas ocasiones, el camino inicia en un semillero y continúa en un grupo de investigación, fortaleciendo la formación de nuevas generaciones de investigadores, porque la investigación no comienza con los resultados, comienza con la curiosidad de aprender y descubrir. Y así llegamos al final de este espacio informativo. Gracias por acompañarnos. Hasta pronto.
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2: Un gran saludo para todos nuestros oyentes. Hoy en esta tarde les contamos que la Universidad Tecnológica de Pereira participó en la Junta Directiva del Canal Zoom, un espacio de articulación nacional que reunió a representantes de instituciones de educación superior, al senador Carlos Eduardo Guevara, ponente del proyecto de ley para el fortalecimiento de los medios de comunicación universitarios, y también a la ministra TIC designada, Alexandra Falla. Escuchemos al señor rector Luis Fernando Gaviria Trujillo y al senador Carlos Eduardo Guevara.
3: Bueno, estuvimos reunidos hoy muchas instituciones que son miembros del Canal Zoom a nivel nacional. Tuvimos la presencia del Congreso de la República a través del senador proponente de la ley para medios de comunicación universitario. Es una ley que promueve la integración y promueve el fortalecimiento de los medios de comunicación universitarios. La ministra Mintic, la nueva ministra Mintic, Alexandra Falla, estuvo presente con nosotros a nivel nacional en las diferentes áreas del conocimiento, pero lo que tiene que ver con la ciencia, la tecnología y la innovación, la educación y la cultura, será el propósito colectivo de esta asociación. Estamos muy contentos de poder generar este propósito.
4: Esta ley es muy importante porque fortalece todos los canales universitarios del país, tanto de universidades públicas como privadas, los jóvenes, los investigadores y por supuesto también las investigaciones que salen de las universidades, poderlas dar a conocer, poder divulgarlas en los territorios y por supuesto que todos los colombianos sepamos el enorme aporte que hacen las universidades en cerrar brechas sociales, en proyectos investigativos y por supuesto en los desafíos que tiene nuestro país. Esta ley va a tener la posibilidad de que se puedan financiar estos canales con presupuestos de las entidades públicas hasta el 1%. Y por supuesto también formalizarlas, porque muchos de estos canales universitarios, que son programas radiales, programas de web, muchos de ellos también como Canal Zoom, han hecho un esfuerzo gigantesco por dar a conocer toda la investigación científica, profesional, pero a veces se quedan por. La ley va a apoyarlos y esperamos que este canal sea el gran referente a nivel nacional para dar a conocer todo ese proceso investigativo y formativo que hacen las universidades.
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2: Y en Tendencias del Mundo les contábamos que unas investigadoras de la UNAL construyeron un modelo con ecuaciones diferenciales para describir el comportamiento hormonal del ciclo menstrual y su relación con otras funciones del cuerpo, buscando así cerrar esos vacíos históricos en la comprensión de la fisiología femenina. Para ampliar esta noticia, la pueden consultar en el periódico.unal.edu.co. Y hasta aquí este espacio informativo. Sigan disfrutando de la programación de la Universitaria 88.2 FM.
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2: Hola, muy buenas tardes. Un cordial saludo para todos nuestros oyentes, para todos aquellos que se conectan a esta hora de la tarde con nosotros o que siguen en sintonía con Universitaria 88.2. Les damos la bienvenida a este, el último espacio informativo del día. Un momento donde nos enteramos de todo lo que sucedió hoy, 6 de agosto de 2026, en la Universidad Tecnológica de Pereira, pero también donde conocemos y nos preparamos para los eventos que vienen la próxima semana en nuestra universidad. Comenzamos este espacio informativo contándoles que la Universidad Tecnológica de Pereira participó en la Junta Directiva del Canal Zoom, un espacio de articulación nacional que reúne a representantes de instituciones de educación superior, al senador Carlos Eduardo Guevara, ponente del proyecto de ley para el fortalecimiento de los medios de comunicación universitarios, y a la ministra TIC designada Alexandra Falla. La delegación de la UTP estuvo encabezada por el rector Luis Fernando Gaviria Trujillo, quien asistió acompañado por la directora de la Oficina de Gestión de la Comunicación y Promoción Institucional de la Universidad Tecnológica de Pereira, Diana Cristina Hernández Correa. En representación de la institución durante este encuentro para el futuro de los medios universitarios en Colombia.
3: Así es, Laura, les contamos que la Universidad Tecnológica de Pereira fortaleció su planta profesoral con la posesión oficial de 8 nuevos docentes que asumieron oficialmente sus cargos el 3 de agosto del 2026, luego de culminar exitosamente un exigente concurso público de méritos que se desarrolló durante cerca de un año. El acto protocolario fue presidido por las directivas de la institución y reunió a representantes de la alta dirección universitaria, familiares y miembros de la comunidad académica, quienes acompañaron este importante momento que reconoce la trayectoria, la vocación y el mérito de los nuevos profesores.
2: Y el Centro de Gestión Ambiental de la UTP regresó con el mercado agroecológico UTP Alimentos para la Vida. A partir de este mes, continuará realizándose en el parqueadero central de la universidad, escenario que históricamente ha acogido este encuentro entre productores agroecológicos y la comunidad universitaria.
3: La Universidad Tecnológica de Pereira, a través de la Vicerrectoría de Investigaciones, Innovación y Extensión, continúa promoviendo iniciativas que fortalecen la relación entre la academia y la sociedad mediante la apertura de 2 convocatorias y un programa de financiación en modalidad ventanilla abierta, dirigidos a impulsar proyectos de extensión con impacto social, cultural, artístico y rural.
2: Y con el objetivo de fortalecer los procesos productivos y promover el desarrollo sostenible en la industria forestal y madera, la Facultad de Ciencias Agrarias y Agroindustria de la UTP, a través del Programa de Ingenierías en Procesos Sostenibles de las Maderas, anuncia la realización del curso internacional de secado de madera en cámaras. ¿Cómo transformar el secado de una ventaja competitiva para la empresa?
3: En el marco de la Semana de la Facultad de Tecnología, la Universidad Tecnológica de Pereira llevará a cabo la segunda versión del subconcurso internacional de robótica Arena UTP. Este evento surge de una estrecha articulación entre la Facultad de Tecnología y la Facultad de Ciencias Básicas, en un esfuerzo conjunto que ha contado con la participación activa de sus representativos decanos, Edgar Alonso Salazar Marín y Juan Pablo Trujillo Lemus. Esta nueva edición destaca especialmente por la visita de una delegación de la Universidad Autónoma de Querétaro, conformada por 6 docentes y 4 estudiantes mexicanos.
2: Y con un mensaje de motivación y compromiso con la comunidad universitaria, Maicon Antonio Osorio Díaz, representante de los estudiantes ante el Consejo Superior Universitario de la UTP, para el periodo da la bienvenida al inicio del nuevo semestre académico. En su mensaje, el representante extendió un saludo especial a quienes comienzan su vida universitaria y a los estudiantes que continúan su proceso de formación, destacando el papel de la universidad como escenario para construir proyectos de vida y aportar al desarrollo de las familias y de la sociedad.
3: La Universidad Tecnológica de Pereira invita a la comunidad universitaria y al público en general a participar en la conmemoración de los 25 años del Instituto de Lenguas Extranjeras, ILEX, una celebración que reconocerá el recorrido, los logros y el impacto de esta dependencia que ha tenido en la formación en lenguas, en el fortalecimiento del bilingüismo y la proyección internacional de la institución.
2: También les contamos que con un inicio de semestre dinámico, cercano y comprometido con la excelencia, la Facultad de Ingeniería de la Universidad Tecnológica de Pereira abrió sus puertas a la comunidad académica para dar comienzo a un nuevo periodo lectivo de 4 meses cargados de retos e innovación.
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3: Y antes de despedirnos, traemos varios eventos, con la conferencia Memoria Estética Social Urbana Metal Medallo, una propuesta de investigación-creación a cargo del Dr. Juan Diego Parra Valencia, docente e investigador del Instituto Tecnológico Metropolitano de Medellín. La maestría en Estética y Creación de la Facultad de Bellas Artes y Humanidades de la UTP invita a la lección inaugural de la corte número 11 del programa. El proyecto de investigación-creación aborda los aspectos socioestéticos y culturales que determinaron la emergencia y la expresividad de este movimiento transgresor, gestado a través de sonidos telúricos y caóticos que evidenciaron el terror psíquico y emocional de una sociedad que parecía extinguirse. Esto será el 14 de agosto a las 5 de la tarde en la Sala Magistral 1 del edificio 12.
2: También les contamos que la Facultad de Ciencias Básicas de la UTP se prepara para llevar a cabo una nueva edición de la Semana de la Facultad, un espacio institucional diseñado para fortalecer el espíritu científico, la integración comunitaria y la divulgación del conocimiento. Del 18 al 21 de agosto, la agenda ofrecerá múltiples actividades académicas, formativas y recreativas abiertas a estudiantes, docentes, egresados y administrativos. La Facultad de Ciencias Básicas invita a toda la comunidad a sumarse a esta celebración y a participar activamente en cada una de las dinámicas programadas.
3: También los invitamos a que nos sigan en nuestras redes sociales como @utpereira y se enteren de todos los eventos y actividades que tenemos programadas para los siguientes días. De esta manera llegamos al final de nuestro espacio informativo. Gracias por acompañarnos y mantenerse conectados. Que tengan un excelente fin de jornada y recuerden que hay que estar al día con la UTP.
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5: Bueno, bienvenidos a un nuevo episodio de Voces que Educan. Hoy seguiremos conversando un poco en torno al arte y a la educación, un nuevo tema que traemos a este espacio. Nos encontramos con Meili.
6: Un gran saludo a todos nuestros oyentes de la emisora. Gracias a Juan también por estar acá y a Mauro, que el día de hoy se encuentra en el máster.
5: Hicimos un pequeño cambio, traemos a Mauro, dejamos a Diego en reposo unos días. Mauro, bienvenido.
7: Hola, ¿cómo están? Muchas gracias. Gracias por recibirme en este espacio. Pues yo encantado de estar aquí en esta parte acompañándolos a ustedes.
6: Gracias a ti por la disposición.
5: Bueno, y le damos la bienvenida a nuestro invitado del día de hoy, Jefferson Martínez, docente del Departamento de Psicopedagogía, docente del Departamento de Humanidades, magíster en Estudios Culturales, estudiante de la Maestría en Estética y Creación, dedicado a un sinfín de cosas bastante impresionantes, unos temas bastante particulares que me gusta realmente para poder traer a este espacio de discusión también y de conversación. Jeff, bienvenido.
8: Hola, ¿qué tal? Gracias por la invitación.
6: No, gracias a ti también por estar acá.
5: Bueno, pues como siempre, acá venimos a preguntar muchas cosas y pues en este caso sabemos que el arte ha sido visto muchas veces como algo complementario y algo muy alejado realmente a las acciones que se presentan en el aula, y pues es como si fuera un extra realmente de las clases, pero pues cada vez intentamos reconocer también un poco de que existen otras formas de conocimiento, y pues sabemos de que esas nuevas formas de conocimiento también nos llevan a nuevas formas de entender y de expresar y de crear. Y por eso hoy queremos saber, Jeff, desde tu perspectiva y desde tu conocimiento, ¿qué nos puedes contar y cómo aporta el arte realmente a la educación?
8: Vale, yo creo que...
5: Voy a hacer un paréntesis acá. Acá tenemos muchas cosas y muchas preguntas incómodas también. Incómodas y no incómodas, pero sí que surgen en el lapso de la conversación. Comenzamos con esta pregunta, pero probablemente surjan un montón. ¿Listo?
8: Lleguemos a terrenos incógnitos. Bueno, no, yo creo que a partir también como de esa relación que se establece entre la educación y el arte, creo que los asuntos más interesantes que suceden tienen que ver precisamente con cómo nosotros confrontamos las formas en las que hemos pensado, pero también las formas en las que hemos imaginado de la escuela. Y hablo de forma particular de la escuela porque nuestra facultad se preocupa de forma fundamental empiecen a entender cómo formamos maestras y maestros que de forma directa van a hacer un trabajo con las infancias, con los jóvenes, con los adolescentes, y en esa medida el arte tiene un poder que es interesante, porque el arte se entiende sobre todo como una práctica que tiene un carácter cultural, y que al ser una práctica que tiene un carácter cultural tiene un poder vinculante, y ese poder vinculante del arte está mediado por las formas en las que uno puede conectar sensiblemente con el mundo. O sea que en el arte está presente la pregunta de cómo nosotros nos enfrentamos, habitamos el mundo, pero también por las formas en las que percibimos el mundo. Entonces, en esa medida, cuando nosotros pensamos esa necesaria relación entre educación y arte, pues estamos también cambiando un poco el paradigma desde el cual nos ubicamos, porque creo que la educación ha estado ubicada siempre desde una idea muy ligada a la racionalidad, y llegan estas otras formas de hacer arte, que sobre todo esto se ha dado en el arte contemporáneo, que nos permiten entender que todo acto de educación compromete la sensibilidad, que si hay alguna posibilidad de transformación en el pensamiento, eso empieza por interrogar las formas en las que nosotros nos hemos vinculado con el mundo. Entonces, los procesos creativos permiten eso: ¿qué hacer con la experiencia de mundo? ¿Hacia dónde llevarla?
5: Pues eso me lleva también a una pregunta, y es realmente ¿qué tanto le aporta el arte a esas materias que de pronto nosotros tenemos en las escuelas y también en la universidad, que son un poco más tradicionales, como por ejemplo las de las ciencias duras? Pues que yo sí discrepo un poco de eso, que no deberían de contemplarse ni como blandas ni como duras, son asignaturas.
6: Claro, aparte porque normalmente dentro de estas materias no tenemos el arte como una posibilidad, y yo creo que antes al contrario, debería de abrirse.
8: Sí, pues yo creo que ahí hay una cuestión que es interesante también, como en el cuestionamiento que uno hace. Porque, por ejemplo, en este momento nosotros estamos viviendo una gran transformación en el campo educativo, con todo lo que el STEAM ha representado en términos de las posibilidades de cruces interdisciplinares, pero que ahí de igual forma hay un lugar que termina por ser problemático en cómo el arte se inserta. Porque creo que también, digamos, una de las cuestiones que nosotros tendríamos que estar discutiendo con más fuerza es precisamente que no debe haber una finalidad utilitaria en el arte. O sea, como a veces uno escucha a las maestras y maestros en las escuelas diciendo, es que nosotros hacemos todo el tiempo trabajo transversal y la profesora de arte ayuda a que los niños presenten el trabajo más lindo. Y ahí lo que está sucediendo es que el arte está perdiendo una potencia importante, porque el arte también tiene unos mecanismos que le son propios, y que cuando el arte aparece en un lugar subordinado y no en un lugar, digamos, donde ocupa una, digamos, y como un lugar más o menos equivalente al de los otros campos de conocimiento, pues hay una pérdida también en las posibilidades que suceden ahí. Entonces, en ese sentido, yo pienso, por ejemplo, que lo observo en mi propia práctica como maestro. Yo, desde que ingresé a la universidad, he orientado una asignatura que se llama Historia de la Infancia, y que cuando el profesor Daniel y yo recibimos esa asignatura, nos propusimos que esa asignatura iba a ser un espacio que estuviera mediado por el arte, en la medida precisamente en que nosotros no podemos pensar un proceso histórico que no esté ligado a la memoria, es decir, a nuestras propias experiencias de vida, que pueden ser traducidas a través de diferentes mecanismos que dejan unos soportes que, con el paso del tiempo, estos soportes se convierten en archivos. Y esto pasa por el trabajo que uno hace desde la exploración de las cartografías corporales o corpografías, el trabajo con el videoarte, el trabajo con espacios de experimentación alrededor de la vida cotidiana, como qué pasa cuando uno lleva la cocina al aula de clase, cómo la memoria puede ser de algún modo provocada y traída a un espacio para que luego pueda ser transformada por una cantidad de medios en los cuales uno se confronta también con unas posibilidades expresivas, que es la pregunta de qué manera nosotros podemos decir que hemos vivido y que la infancia nos ha atravesado. No solamente la infancia en términos de una etapa, sino la infancia como todo un sistema de poder que a los seres humanos nos atraviesa. Es decir, que de algún modo el arte nos permite de algún modo señalar en dónde están esas capas de sensibilidad que atraviesan el placer y el dolor, que es la pregunta también por lo que puede un cuerpo. O sea, que toda pregunta por el arte es también la pregunta por lo que un cuerpo puede en términos de su propia capacidad perceptiva y creadora.
5: Bueno, eso me hace acordar un poco, leí el programa de Historia de la Infancia bastante particular y supe entrar que lo habían diseñado Jefferson y Daniel por la contemplación que había allí. Recuerdo, hay un apartado del programa bastante interesante que es cuando se habla de la memoria viva, de la memoria expandida, de la memoria voluntaria y la memoria involuntaria. Eso me parece fenomenal porque creo que también es una forma de comenzar a despertar un poco la sensibilidad del otro frente a cómo es capaz de traer el recuerdo sobre sí y de comenzar a trabajar sobre el propio recuerdo, ¿cierto? Creo que eso en un curso como Historia de la Infancia es bastante particular, nos cuesta un poco. Sí. Y se limita uno bastante al momento de trabajarlo, pero creo que se generan de pronto unas discusiones allí bastante interesantes, y es por el hecho de tratar de entender cómo hace la recuperación de la memoria el otro y cómo la recuperación de la memoria que yo hago es completamente diferente y cómo se vuelve algo tan bonito desde la misma diferencia que se establece. Pues me parece bastante interesante.
6: Ahorita, profe, usted nos mencionaba sobre un tema emocional. Entonces, ¿cómo se conecta el arte con esta dimensión?
8: Sí, yo creo que sobre todo hay también otro cuestionamiento muy importante que hacer, porque lo hacía también con el STEAM y también, digamos, con todo lo que ha sucedido en este momento cuando nosotros pensamos la educación en términos emocionales, porque ahí sí se sale el marco teórico para decirnos precisamente que hay una diferencia en términos de cómo uno percibe una emoción y un afecto. Digamos como que en términos de los abordajes que en este momento las ciencias sociales, las humanidades y las artes han planteado, es que las emociones están ubicadas en un plano de la individualidad, es decir, cómo entender que la emoción termina por ser un problema del sujeto y no del entorno. A diferencia, cuando uno se plantea una relación en términos de la afectividad es una pregunta de cómo nosotros nos hacemos a un cuerpo con otro cuerpo. Y esa relación que nosotros mantenemos con otros cuerpos está determinada también por cuerpos vivos, pero también por cuerpos que no son vivos. Y que en esos cuerpos que no son vivos hay una persistencia de unos dispositivos de poder, y que en esa medida toda pregunta por el afecto es la pregunta también por cómo lo político nos atraviesa. Lo político, digamos, en términos precisamente de cómo se distribuye la sensibilidad y cómo esa forma de distribuir la sensibilidad termina por generar algo que se llama el reparto de lo sensible, es decir, que queda en una posición exterior, o como dirían, digamos, muchos críticos literarios, que queda en una posición excéntrica. Y es justo en esa posición de exterioridad y excentricidad que el arte permite generar un lugar de permanencia de todas aquellas partes que han sido eliminadas de un reparto de lo sensible, que es la pregunta por aquello que está por fuera del poder, que es la pregunta también por los nadie. ¿Dónde están los nadie? Y cómo el arte posibilita precisamente que en sus diferentes maneras de entender la materialidad, la voz no sea solamente un problema acústico, sino que una voz puede hacerse oír a través de diferentes medios perceptivos: la fotografía, el video, el testimonio, la literatura, los gestos performativos, las formas en las que un monólogo puede ponerse en escena, son todas las formas que tiene un cuerpo para hacerse oír en medio de todas esas posibilidades de reinventar un presente.
6: Bueno, creo que ya nos pasó con uno de los episodios también, son temas que suelen ser muy amplios también y que realmente pues no son muy tocados, ¿cierto? Son temas sensibles que deberían de ser muy presentes en el aula y que realmente a veces los hacemos a un lado. Entonces también es por eso que digo sin palabras, porque de alguna manera lo entiendo, ¿cierto? Pero no lo siento tan cercano. Entonces es algo ahí que me...
8: Pero ¿sabes yo qué pienso de eso? ¿Qué es lo interesante? Por ejemplo, la relación que establece la estética con la educación. Por ejemplo, hay todo un trabajo alrededor de lo que es un laboratorio de creación, cómo descentra la mirada del laboratorio, pero recupera algo esencial del laboratorio, que el laboratorio es un lugar donde sucede la experimentación. En este caso, no para verificar una hipótesis, sino que lo que se experimenta pone a prueba nuestra sensibilidad y nuestra capacidad de imaginar. Y yo sé que muchos de nosotros podemos ser muy distantes a esa relación que se tiene con el arte, porque justo, digamos, hay un asunto que nosotros tendríamos que cuestionar de la educación artística. ¿Cuántos de los espacios realmente están dados para la experimentación? Son muy pocos los espacios que están dados para la experimentación, porque nosotros hemos estado acostumbrados a vivir una educación artística que nos pone la forma en lugar de plantearnos escenarios donde las formas no están dadas. Digamos que un asunto interesante de todo acto de creación es que en el acto de creación las formas se diluyen, y en la medida en que una forma se diluye, el acto de imaginar se parece, digamos, mucho al espacio del sueño, porque es el lugar donde todo está trastocado, y que la experiencia estética consiste precisamente en recuperar el espacio que parece estar difuso ante quien se enfrenta a ese espacio. Eso no sería posible si uno no tiene una relación directa con la poesía. Por eso es tan importante esa relación entre el arte y la literatura, y hay que insistir en algo, es que la literatura es arte. Lo que pasa es que en términos de ese reparto de lo sensible, de lo que hablaba hace un momento, ha habido una separación de el arte y la literatura. Pero si algo tiene que confirmarnos el arte, es que el arte existe como un acto de fe poética.
6: Entiendo. Me surgió una pregunta incómoda.
5: Las preguntas de Melissa no son incómodas, es que lo llevan a uno a procesos de recuperación de la memoria
6: y vamos con
5: a volver sobre el recuerdo y demás. Listo.
6: Bueno, resulta que acá tenemos una pregunta que es la pregunta que creo que vamos a hacer a continuación, pero antes de como producirla o formularla completa, yo quisiera que nos preguntáramos qué experiencias artísticas nos han transformado. No sé si Mauro nos pueda contestar esa pregunta.
7: Escuchando un poco la conversación, me llevaba a los escenarios, por ejemplo, cuando nos enseñaban o cuando me enseñaron lo comunicativo. Que lo comunicativo no se podía ver como algo inerte, sino que tenía que estar ahí lo implícito, lo que se siente, ¿cierto? Es decir, lo comunicativo nosotros no podríamos verlo como simplemente un mensaje enviado al azar por un medio de comunicación, estamos hablando en ese momento de la radio, sino que hay alguien, hay un receptor, que hay un sintiente, y desde sus sentimientos, desde sus emociones, también puede percibir ese mensaje, ¿cierto? A partir de ahí, dentro de pues, todo lo que tenga que ver con radio, que es como en lo que me he especializado, viví en México unas experiencias muy bacanas desde lo sensorial en la radio, ¿cierto? Entonces nos explicaban a nosotros, venga, ¿cómo puede usted hacer sentir que, o cómo puede hacer usted que una persona se agite, que se le suban las pulsaciones por medio de la radio? Entonces nos explicaban sonidos que permitían eso, ¿cierto? Entonces ahí fue cuando yo entendí la importancia, por ejemplo, de un silencio en una narrativa, ¿cierto? Antes, en radio, para nosotros un silencio era como un dolor de cabeza, como un vacío, como que no hay nada, necesitamos llenarlo con algo. Pero cuando ya tuvimos la oportunidad de entender este silencio, ya para mí era algo estético, ya hacía parte de la narrativa, y esa para mí ha sido una experiencia que yo nunca la voy a olvidar, porque, por ejemplo, la música clásica para mí era un conflicto en ese sentido. Esos silencios, esos vacíos, esos momentos, yo no los entendía como momentos, como que hace parte de esa estética, sino que yo simplemente lo entendía como un silencio. O sea, para mí era un vacío, algo que yo necesitaba llenar con algo. Era como mi ruido en el cerebro. Cuando ya comprendí la parte del silencio, eso cambió por completo mi percepción en el sonido.
6: Juan,
5: ¿qué experiencias han transformado? Es que realmente yo siempre he estado como del lado de, pues porque siempre he estado en el diseño, en las artes visuales y todo este tipo de cosas. Y creo que muchas cosas han logrado generar procesos de transformación como a lo largo de toda mi carrera. Recuerdo mucho Yo siempre fui partidario de las clases de artística y me chocaba un poco cuando las clases de artística tenían una hora a la semana y era como mi asignatura prácticamente favorita de pronto del colegio y demás. Yo decía,

0: más alejados, porque pues estamos en un programa de comunicación, en un programa de tecnología, donde no está la contemplación de lo manual, donde no está la contemplación de lo sensorial y demás, sino que se puede dejar como prácticamente allí y ya. Es un poco complejo realmente, para uno que en la universidad es un poco complejo. Es que, sí. Queda uno como pensando y como intentando volver, pero no sé.
1: Bueno, ahora sí podemos formular la pregunta completa. Bueno, aquí la pregunta era, ¿qué experiencias artísticas, o la pregunta que vaya dirigida al profe, es qué experiencias artísticas han transformado la relación de los estudiantes con el conocimiento?
2: La escritura, en definitiva. Yo creo que eso no tiene discusión. Yo creo que cada vez me voy perfilando más como un docente de literatura y escritura, pero creo que ese trabajo que hago desde la escritura ha estado también mediado por una pregunta de cómo uno habita sensiblemente el mundo. Yo enseño escritura académica y creo que uno de los asuntos más complejos de enseñar escritura académica es no empezar por la escritura creativa. Y en esa medida, cuando yo les planteo a los estudiantes un acercamiento desde la poesía, desde lo que implica también capturar una imagen, por ejemplo, yo en clase les suelo decir, cuando tienen que describir una imagen, vamos a hacer de cuenta que esa imagen va a desaparecer y que de ahora en adelante solo tenemos palabras para reconfigurar el sentido de una imagen, no el sentido, la existencia de una imagen. Entonces la pregunta también del arte es la pregunta por aquello que perdura, porque es la pregunta también por la materia, y la materia tiene una durabilidad, y en esa medida la escritura, que reúne unos gestos creativos y poéticos, procuran un espacio de perdurabilidad de la voz, que no va a ser luego necesariamente una voz que se escucha de forma simultánea, sino que va a ser una voz que se escucha a destiempo, porque lo propio de un texto es que su acústica sucede a destiempo. No se sabe cuándo un texto va a sonar hasta que ese texto se encuentra con un lector.
0: Bueno, yo creo que ya ha llegado el momento de cerrar este episodio. Realmente ha sido un espacio bastante oportuno. No podíamos traer un mejor invitado que Jeffer para que nos ampliara un poco la información y también para que compartiera un poco de su conocimiento. No sé si Meli tenga de pronto algo por decir antes de que Jeffer nos regale la última palabra. Sabemos que está un poco ocupado.
1: Entonces, no, para mí está bien por ahora así.
0: Jeffer, muchísimas gracias por acompañarnos en este espacio, muchísimas gracias por acompañar Voces que Educan, el programa de la Facultad de Ciencias de la Educación. A Mauro también muchas gracias por brindarnos su compañía en el máster, y Meli, pues bienvenida para un nuevo episodio. Jeffer, muchísimas, te dejamos gracias. Con la despedida.
2: Muchas gracias por la invitación. Yo creo que uno siempre queda con una deuda en la conversación, y es como prolongarla. Siempre nos faltará tiempo para conversar. Chao.
0: Chaito, gracias.
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